0: La verdad a una mujer se demora 9 meses. 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
2: 21 horas, 15 minutos.

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En 1967, García Márquez publicó su obra más celebrada, Cien años de soledad, que se convirtió en emblema de la narrativa hispana y, sobre todo, latinoamericana, bandera del realismo mágico. La historia se le apareció como un milagro. Era enero de 1965 y manejaba su antiguo Opel por una carretera de México camino a Acapulco. Inesperadamente para el coche y le dice a Mercedes, su mujer: encontré el tono, voy a narrar la historia con la misma cara de palo con que mi abuela me contaba sus historias fantásticas, partiendo de aquella tarde en que el niño es llevado por su padre a conocer el hielo, confesó el colombiano iluminado. García Márquez se encerró a escribir la historia de los Buendía en Macondo. Le pidió a Mercedes que, mientras trabajaba en la novela, se encargara de todo lo demás y no lo molestara bajo ninguna circunstancia. Juntó los ahorros de la familia, el aporte de los amigos y la generosa contribución de Álvaro Mutis. Reunió $5,000. 18 meses después, el autor sale de su encierro. Mercedes le informa de una deuda de $10,000 en cuentas y gastos de casa. Para mandar el manuscrito de Cien años de soledad a Buenos Aires, empeñan los últimos tres artefactos que le quedaban: una batidora, el secador de pelo y una estufa. Valió la pena. Cien años de soledad aparece en junio de 1967. El éxito es fulminante. En pocos días se agota la primera edición y en tres años se venden más de 500,000 de ejemplares. Traducida a 40 idiomas en sus más de 40 años en las librerías, ha vendido cerca de 40 millones de copias. Según Vargas Llosa, el éxito resonante deja a García Márquez mareado y algo incrédulo. Eso sí, feliz porque por fin puede dedicarse exclusivamente a escribir. El otoño del patriarca en 1975.

una guayabera típica de los colombianos y una rosa amarilla en la mano, símbolo de Colombia y personal amuleto que Mercedes deja cada mañana sobre su mesa de trabajo. Escogió el intermezzo Interroto de Béla Bartók para que sonara de fondo y en su discurso, entre otras cosas, dijo: "Me atrevo a pensar que es la descomunal realidad de América Latina y no solo su expresión literaria la que este año ha merecido la atención de la Academia Sueca de las Letras. Todas las criaturas de aquella realidad desaforada hemos tenido que pedirle muy poco a la imaginación porque el desafío mayor para nosotros ha sido la insuficiencia de los recursos convencionales para hacer creíbles nuestras vidas. Este es el nudo de nuestra soledad".

0: 22 horas, 8 minutos.
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1: 12 minutos.
2: Observando aves en la ciudad del trueno en el cielo. Relatos Blas Caro. El cisne de cuello negro. Esta conocida ave no solo aparece en los medios de comunicación, sino que podemos avistarla en Talcahuano con facilidad en todos los cuerpos de agua de la ciudad y sus alrededores, lo que no resultan ser pocos. Es muy factible verlas gallardamente nadar en el humedal Rocuán Andalien, lagunas camino a las industrias, Laguna Price junto a la Vega Monumental y Estuario Lenga. Si nos adentramos por el camino a Lenga a partir de Cuatro Esquinas, no es raro verlas volar sobre nuestras cabezas mientras cruzan desde el estuario a las lagunas circundantes. Resultan ser sorprendentemente sociables, al punto que si no son molestadas, no tienen problema en aproximarse a los sectores netamente urbanos, como ocurre este último tiempo en la Laguna Recamo, ubicada en el sector del cruce Williams. Esta ave, a la que los mapuches nombran como Piu Piu Curupel, es normalmente gregaria, es decir, suele avistarse en parejas o grupos generalmente silenciosos, emitiendo ocasionalmente un silbido. Su alimentación es fundamentalmente fitófaga, es decir, de plantas acuáticas, siendo el luchecillo su bocado preferido, como también consume algunos crustáceos e insectos. Su aspecto es inconfundible, de gran tamaño, de color blanco y largo cuello negro, con carúncula roja sobre la frente y base del pico. Esta protuberancia en su cabeza es fácilmente identificable a simple vista.

0: Gracias.
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2: 22 horas, 43 minutos.

0: 23 horas 57 minutos.
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1: 12 de la noche, 5 minutos.

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1: Doce de la noche, 45 minutos.
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0: 1 de la mañana, 37 minutos.
1: Sí. Mándale, escucha.

0: La fundación de Talcahuano coincide con la creación del puerto del mismo nombre, un 5 de noviembre de 1764 por el gobernador del Reino de Chile, Antonio de Quilligonzaza, quien lo declaró puerto de registro, surgidero y amarradero de navíos por su abrigada bahía y su estrategia para la defensa. Su nombre se forma del mapudungún de los indígenas que habitaban la isla Quiriquina, Talcahuano, que significa tierra de los truenos en el cielo. Durante el siglo XVIII fue el puerto más importante del sur del país.
1: Una de la mañana, 52 minutos.

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1: Son las 2 de la mañana en punto.
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2: Nacho Castillo, sin llorar lo que dolió.

0: Rafael Becerra, el saxo tenor.
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2: 2 de la mañana, 25 minutos.

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2: 2 de la mañana, 34 minutos.

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1: 2 de la mañana, 54 minutos.

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1: 3 de la mañana, 7 minutos.

0: quiero que me den un aplauso, por favor, al maestro que dijo que sí.
1: Gracias, Carol, gracias. Oye, qué mujer tan especial. La verdad, te agradezco mucho que hayas pensado.
0: Así que gracias por estar aquí.
1: Gracias.

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3: 3 de la mañana, 21 minutos.

0: 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Solo 80.
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0: 3 de la mañana, 40 minutos.
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1: 3 de la mañana, 49 minutos.

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2: 4 de la mañana, 12 minutos.

0: 4 de la mañana, 38 minutos.
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Charles Chaplin decía: nada es para siempre en este mundo, ni siquiera nuestros problemas. 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

El primer alcalde de Talcahuano fue Juan de Dios Corazao, asistido por Tomás Enríquez y Diego Larenas, como segundo y tercer alcalde. La municipalidad de Talcahuano comenzó a funcionar en Sargento Aldea, esquina Valdivia, en noviembre de 1859, 41 años antes que la municipalidad de Concepción.

0: 5 de la mañana, 33 minutos.
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0: 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La verdad para una víctima es que sufre más que nadie. La verdad del delincuente es que la maldad le sirve. Y la verdad para un escéptico es difícil de creer. La verdad de un psicólogo es que estamos todos locos. 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La verdad de un dictador es su propia verdad. 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
2: 5 de la mañana, 41 minutos.

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0: Muchas gracias.
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7: 7 de la mañana, 10 minutos.

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0: ¡Puede la suerte!
1: ¡Arriba los Bunkers!
2: Gracias, amor. Muchas gracias.
3: Siete de la mañana, 32 minutos.
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1: 8 de la mañana, un minuto.
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0: Hoy, en BBC Ciencia, la cantidad es clave cuando se usa marihuana con propósitos medicinales, dice un estudio. Desde Londres lo saluda María Elena Navas. Se conocen los beneficios terapéuticos de la marihuana para aliviar el dolor y algunos países permiten su uso con propósitos medicinales. Un nuevo estudio, sin embargo, afirma que en grandes cantidades la droga puede aumentar en vez de reducir el dolor. El estudio llevado a cabo por científicos de la Universidad de California en San Diego encontró que el mayor impacto sobre el dolor se logra con el uso moderado del cannabis. El uso en grandes cantidades, dicen los investigadores, empeora el dolor. Los científicos estudiaron a 15 voluntarios sanos a quienes se indujo dolor con una inyección de capsaicina, el compuesto que hace picantes a los chiles, bajo la piel. Posteriormente se les dio marihuana para fumar. Los investigadores determinaron la potencia de la dosis por medio del contenido del tetrahidrocannabinol, el principal compuesto activo de la droga. 45 minutos más tarde, los que fumaron la dosis moderada informaron que su dolor había mejorado considerablemente. Pero los que consumieron la dosis más alta dijeron que el dolor había empeorado. Al respecto, conversamos en BBC Ciencia con la doctora Antonieta Rico, jefa de la unidad de dolor de la Fundación Arturo López Pérez en Chile.
1: Primero, que hay que afirmar que el actuar sobre los receptores cannabinoides con marihuana o derivados de ese tipo es algo que está comprobado hoy en día en cuanto a los beneficios sobre el dolor, sobre las náuseas y sobre el bienestar general. O sea, ahora no hay duda sobre el beneficio que tiene el uso médico de marihuana o derivados del cannabis. Ahora, respecto a la forma de administración, todavía no hay muchos estudios. Este es un estudio que me parece muy interesante porque está tratando de titular o de buscar cuál es la dosis efectiva de un medicamento, de una droga, que paralelamente tiene otros usos que son usos recreacionales, que se llama.
0: Hay ciertas dudas. Algunos expertos dicen que como este estudio fue llevado a cabo en pacientes sanos, a lo mejor no se logra traducir los mismos resultados en pacientes con cáncer o pacientes que sufren verdadero dolor.
1: Lo que yo te puedo aportar es que yo tengo experiencia clínica con pacientes con cáncer que han usado cannabis y marihuana por la vía inhalatoria, pacientes que me han solicitado autorización o me han pedido mi opinión respecto a que fumen marihuana en alguna etapa, y lo que me han reportado son buenas experiencias. Ahora, no hay un estudio sistemático en enfermos por la vía inhalatoria. Creo que el futuro del uso del cannabis en los pacientes va a tener que ser seguramente por otra vía, no por la vía inhalatoria, sino por la vía oral o una vía parenteral, porque la vía inhalatoria obviamente va a tener conflicto por el tema de la legalidad del uso de la marihuana en esa forma.
0: Según los investigadores, estos resultados podrían tener repercusiones importantes en la manera como se suministra el cannabis medicinalmente.

0: 8 de la mañana, 38 minutos.
1: El fío fío. Si la nacionalidad de los pájaros debe calificarse por su lugar de nacimiento, el migratorio fío fío es sin duda un ciudadano chileno argentino. Nuestros jardines, parques y arboledas tienen en el fío fío un armonioso mensajero de la primavera. Llega a Chile a comienzos de septiembre desde sus lejanos campos de invernada en el corazón de la zona amazónica y nos acompaña hasta abril. Aquí constituye su hogar y alegra los jardines con las sílabas que le dieron su nombre. Como lo denominan los mapuches, es un ave de tonalidad gris ceniza con tintes oliváceos y con una característica corona blanca. De tamaño semejante al infausto gorrión, su figura es agradablemente más esbelta dado a sus hábitos arborícolas y su alimentación fundamentalmente insectívora. También consume larvas, bayas, semillas y brotes tiernos de árboles frutales. Es precisamente encumbrado allí que emite su territorial canto matutino. Es un visitante estival muy común en las penínsulas de Tumbe y Hualpén, humedales, cerros, quebradas y sectores urbanos arbolados. No está de más insistir en la consideración que se ha de tener con este migrador, quien atraviesa la cordillera desde el Amazonas para venir a alegrarnos con su canto al amanecer, en el tórrido mediodía o en la hora de la siesta como un eco dulce y melancólico de la floresta.

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1: 9 de la mañana, 39 minutos.

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1: Diez de la mañana, 35 minutos.
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1: 10 de la mañana, 35 minutos.
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6: 11 de la mañana. Un minuto.
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0: 11 de la mañana, 5 minutos.
1: Pero bueno, todo no puede ser tan malo en la vida cuando uno puede comprar todas las sonatas de Beethoven por $10 y escucharlas por 10 años. Esto decía el autor estadounidense William Buckley. Claro que hoy se puede conseguir todas las sonatas por $10. De hecho, le pueden costar mucho más si usted, como en tiempos de Buckley, es aficionado al sonido del disco de vinilo, un formato que al parecer está regresando. Yolanda Valeri de BBC Mundo hoy se adentró en la industria del disco en busca de respuestas.
2: Al principio era el fonógrafo, y la música se instaló en las salas de las casas.
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2: Llegó el vinilo con mejor tecnología. Las ventas de música hicieron explosión.
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2: Pero ese disco se rayó, y el formato digital vino a organizar su funeral. Pero ahora hay quien dice que podría estar levantándose de su tumba.
4: Yo creo que está regresando también, porque aparte del coleccionismo, o sea, de discos, de lo que serían discos usados, hay muchas novedades que se siguen ahora editando en vinilo.
2: Esto es lo que piensa Agustín, un coleccionista de viniles en Sevilla, España.
4: Hay gente que prefiere a lo mejor pagar incluso un poco más que un CD, pero es mucho más atractivo lo que es la portada, lo que es un vinilo bien fabricado, porque lo poco vinilo que se está fabricando ahora nuevo se está haciendo de más calidad. En el rock, o sea, en todas sus facetas, suena mejor el disco de vinilo que un CD.
2: Pero no lo ve igual, al otro lado del espectro, el presidente de Promusicae, que agrupa a los productores de la industria española de

0: Estas, con apenas 2 millones de dólares en ventas de sencillos, se ha hecho de notar el contraste con una caída generalizada en la popularidad del compacto.
1: Y es en tiendas como esta, JB, en Hanway Street, aquí en el centro de Londres, donde el vinil parece estar más vivo que nunca. A mi lado tengo a Rob, quien está, bueno, de momento colocando algunos CDs, pero la tienda está llena de viniles. Rob,
0: ¿qué crees? ¿Está regresando el vinilo?
2: Definitely. If you can get the right titles.
3: Sí, definitivamente. Sí, tienen los discos correctos. Ahora nos estamos deshaciendo de los CDs porque no podemos competir con las grandes tiendas.
0: ¿Pero quiénes son los clientes de ustedes?
2: It's a mixture of both. It's collectors and DJs.
3: Es una mezcla de coleccionistas y DJs, posiblemente mayores de 35 años.
0: ¿Cuánto vale un vinilo estos días?
2: Well, it depends. Collectors record.
3: Depende. Por ejemplo, aquí tenemos discos de colección por unos $150. También hay muchos discos reeditados que salen a unos $20. Pero esta es una tienda especializada para clientes con alto poder adquisitivo.
2: Customers, really.
1: Pero también en sitios como este Virgin Megastore, apenas unos metros más allá de la tienda JB, hay un rincón, y literalmente es un rincón, dedicado a los discos de vinil, y me encuentro con Ian, quien se ocupa de esta sección. Ian, what do you think? Is there...
0: ¿Hay un regreso del vinilo?
4: Es una pregunta difícil. Por un lado, el vinilo está cayendo un poco a causa de la tecnología. Hasta los DJs más duros están utilizando software que les permite hacer lo mismo con una computadora. Pero al mismo tiempo, siempre hay una base sólida de fans, de amantes del vinilo.
0: Pero ustedes tienen aquí muchos vinilos de artistas nuevos como Arctic Monkeys o Goldie Looking Chain. ¿Cómo le va a estos vinilos en las ventas?
4: A los discos sencillos les va muy bien. Es diferente a los CDs. Es más coleccionable, etc. En cambio, los discos completos no los compran tanto.
0: ¿Cómo ves el futuro del vinilo? ¿Crees que habrá un rincón del vinilo en una tienda como esta en algunos años?
4: Quisiera que sí, pero las perspectivas no son tan buenas. Creo que con el tiempo esta sección de vinilos va a disminuir y disminuir hasta que quede solo una pared. Pero yo no quiero que eso suceda.
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0: Así pues, pase lo que pase, parece que hay un público para el que el vinilo será siempre el rey. Y mientras tenga un trono donde sentarse, léase un tocadisco o un tornamesas, no es probable que tenga intenciones de desaparecer, aunque su reino se vaya haciendo cada vez más el territorio exclusivo de algunos duros de la música.

0: Son las 12 horas, mediodía en la ciudad.
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0: 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La voluntad. Albert Einstein es pródigo en frases positivas e inspiradoras, y esta de aquí es un buen ejemplo de ello. La fuerza de voluntad puede tener gran alcance y es posible invertirla en una variedad infinita de proyectos. 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
1: 12 horas, 6 minutos.

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6: 1:00 p.m. 1 minuto.

No es amenaza, es aviso del alma. Cuando el amor se va, deja secuelas.

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1: Una de la tarde, 20 minutos.

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1: Extracto del poema ¿Cuánto pasa en un día? Del libro Estravagario. Esta obra fue escrita entre los años 1957 y 1958. Gran parte se escribió durante los meses en los cuales Pablo Neruda y Matilde Urrutia viajaron por Pekín, Moscú, Armenia, París, Finlandia y de regreso a América hicieron escala en Venezuela.
2: Salud, amor, salud por todo lo que cae, lo que florece. Salud por ayer y por hoy, por anteayer y por mañana. Salud por el pan y la piedra, salud por el fuego y la lluvia. Por lo que cambia, nace, crece, se consume y vuelve a ser beso. Salud por lo que tenemos de aire y lo que tenemos de tierra. Cuando se seca nuestra vida, nos quedan solo las raíces y el viento es frío como el odio. Entonces cambiamos de piel, de uñas, de sangre, de mirada, y tú me besas y yo salgo a vender luz por los caminos. Salud por la noche y el día y las cuatro estaciones del alma.
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3: Una de la tarde, 30 minutos.

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La felicidad suele colarse por una puerta donde no sabías que habías dejado abierta. Un pensamiento de John Barrymore en la línea de otras frases positivas. Aquí se habla sobre la felicidad como algo que aparece de manera espontánea, sin buscarla. 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

0: 2:43 p.m.
1: En 1942 se instituyó en Chile el 21 de septiembre como el Día de la Radio, recogiendo la tradición de dar ese día como descanso tras las afanosas jornadas de transmisión de la parada militar y los eventos dieciocheros. Después de casi medio siglo, se declaró por decreto supremo de 1991 Día Nacional del Trabajador de la Radiodifusión Sonora, reconociendo la labor de locutores, animadores, programadores, radiocontroladores, periodistas, reporteros, personal administrativo y de venta, como así también a sus ejecutivos y directivos.

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1: 2:51 p.m.
2: Si Charles Dickens hubiera conocido la infancia de Charles Chaplin, la habría convertido en cuento. El cómico más popular y querido del mundo, el acusado de procomunista, el padre del vagabundo Charlotte y de clásicos del cine, dijo que la vida es una tragedia si la ves de cerca, pero una comedia si la miras con distancia. Y nadie lo podía decir con más propiedad que el hombre que se dedicó a hacer reír llevando a la pantalla las escenas que en la vida real a todos hacían llorar. Nació a las 8 de la tarde del 16 de abril de 1899 en Londres, en medio de una familia pobre hasta la miseria, encabezada por un padre alcohólico y una madre demente. Charles Spencer Chaplin fue el segundo y último hijo de una pareja dedicada al music hall, decadente y borracha, que prefería comprar gin antes que comida para los niños. El padre los abandonó cuando Charles tenía 3 años, 5 Sidney el mayor. Entre los dos no sumaban días y tuvieron que hacerse cargo de su madre, que enloquecía a la velocidad de la luz y perdía cada trabajo que conseguía. Al final, recibía las monedas, papeles y basuras que el infecto público de la cantina de Aldershot le tiraba desde las butacas cuando, sin previo aviso, se le iba la voz producto de una laringitis maltratada que le había quitado el canto. Lily Harvey, el nombre artístico de Hannah Healy, iba y venía del sanatorio mental y sus hijos iban y venían de orfanatos y hogares de menores y de escuelas que los recibían para educarlos. Recibían la lección, la severa disciplina y las burlas del resto de los niños, también pobres, pero por lejos, más afortunados que los hermanos Chaplin. Uno de esos días en que la madre perdió la voz, su hijo salió en defensa de su honor y la reemplazó en el escenario con una imitación que divirtió y sorprendió a todos. Tenía 5 años y ese fue su debut artístico. El dueño del lugar lo contrató como actor infantil y empezó a presentar números con su hermano, con quien había trabado un vínculo férreo que alimentaban con su origen penoso, que también le sirvió de inspiración para sus primeros personajes. Pero Chaplin había decidido ser cómico hacía algunos años, cuando altísimas fiebres lo tenían aburrido en su cama y su madre representaba escenas que ocurrían en la calle para entretenerlo. Los hermanos se pasaron años trabajando en las calles londinenses, cantando y haciendo mímicas. A veces los llevaban a giras por Europa y en 1910 Charles Chaplin salió por primera vez a Estados Unidos. Mark Sennett, actor, director y fundador de la productora Keystone Film, que rodó sus primeras películas y fue el puente entre Charles Chaplin y el mundo del cine. Amor a primera vista que lo llevó hasta Hollywood para probar suerte.
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1: Tres de la tarde, 20 minutos.

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1: 3 de la tarde, 31 minutos.

0: 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La verdad para una víctima es que sufre más que nadie. La verdad del delincuente es que la maldad le sirve. 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
1: Nadie, tal Juan.

0: 3 de la tarde, 50 minutos.
1: La felicidad suele colarse por una puerta donde no sabías que habías dejado abierta. Un pensamiento de John Barrymore en la línea de otras frases positivas. Aquí se habla sobre la felicidad como algo que aparece de manera espontánea, sin buscarla. 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

0: 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La verdad del delincuente es que la maldad le sirve. La verdad de un psicólogo es que estamos todos locos. La verdad de un dictador es su propia verdad. Y la verdad para los pobres es que no alcanza para el pan.
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La felicidad suele colarse por una puerta donde no sabías que habías dejado abierta. Un pensamiento de John Barrymore en la línea de otras frases positivas. Aquí se habla sobre la felicidad como algo que aparece de manera espontánea, sin buscarla. 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

0: 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La verdad para una víctima es que sufre más que nadie. La verdad del delincuente es que la maldad le sirve. La verdad de un psicólogo es que estamos todos locos. La verdad de un dictador es su propia verdad. Y la verdad para los pobres es que no alcanza para el pan.
1: Nadie está

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1: 4:58 p.m.
2: Oh, vamos de vuelta, perro.
3: Estamos de temprano, vamos a bailar, por favor.
2: Amigo, salta canción. Sí, no.

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6: 5 de la tarde. 3 minutos.

0: soy optimista. No parece muy útil ser cualquier otra cosa. Winston Churchill abogaba por el optimismo, aunque fuera por una mera cuestión de pragmatismo. 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
1: 5 de la tarde, 18 minutos.

0: La verdad. La verdad es que hay tantas verdades como personas en el mundo.
1: La verdad.
0: La verdad de una mujer se demora 9 meses. La verdad para una víctima es que sufre más que nadie. La verdad del delincuente es que la maldad le sirve. Y la verdad para un escéptico es difícil de creer. La verdad de un psicólogo es que estamos todos locos. La verdad para un ingenuo está en todas partes. La verdad de un dictador es su propia verdad. Y la verdad para los pobres es que no alcanza para el pan.
2: Nadie está en

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1: 5 de la tarde, 40 minutos.
2: Hay una fuerza motriz más poderosa que el vapor, la electricidad y la energía atómica. La voluntad. Albert Einstein es pródigo en frases positivas e inspiradoras, y esta de aquí es un buen ejemplo de ello. La fuerza de voluntad puede tener gran alcance y es posible invertirla en una variedad infinita de proyectos. 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
1: 5 de la tarde, 45 minutos.

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1: Cinco de la tarde, 48 minutos.

observando aves en la ciudad del trueno en el cielo. El cometocino. Es un misterio el origen del apodo de esta pequeña ave. Probablemente provenga del hábito de algunos parientes del norte de picotear cueros de animales que están curtiéndose al sol. Escabullidizo y poco común, desprecia el bullicio de las zonas urbanas, prefiriendo los tranquilos sectores arbolados como el hermoso Parque Tumbes y la península de Hualpén, donde es habitual la presencia de peumos, boldos, litres y maquis. Sin embargo, hemos logrado registrarlo en sectores poblacionales como el concurrido Cerro Laú. Esta solitaria y pequeña ave, no mayor que el aciago gorrión, a la que los mapuches llaman quichán, se alimenta de semillas, las que busca usualmente en árboles como en el suelo, desplazándose a saltos. Resulta relativamente difícil de identificar, ya que se suele confundir con otras especies más comunes como la diuca. No obstante, su canto lo delata. Si se tiene la fortuna de observarlo con claridad, podemos notar que, pese a ser de color gris pizarra, destaca su lomo café castaño anaranjado y su pecho y abdomen amarillos. Es importante recordar que la destrucción de la vegetación que frecuenta este colorido habitante acabará por privarnos de su presencia. Esta no resulta ser una advertencia menor si pensamos que el litoral de nuestro puerto antiguamente se encontraba poblado de peumos, lo que hoy se limitan a pequeños bosquecillos confinados a escondidos sectores costeros.

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6: 5 de la tarde, 59 minutos.

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1: 6 de la tarde, 12 minutos.

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2: 6 de la tarde, 20 minutos.

0: La verdad. La verdad es que hay tantas verdades como personas en el mundo.
1: La verdad.
0: La verdad de una mujer se demora 9 meses. La verdad para una víctima es que sufre más que nadie. La verdad del delincuente es que la maldad le sirve. Y la verdad para un escéptico es difícil de creer. La verdad de un psicólogo es que estamos todos locos. La verdad para un ingenuo está en todas partes. La verdad de un dictador es su propia verdad. Y la verdad para los pobres es que no alcanza para el pan.
2: 6 de la tarde, 28 minutos.

El vertiginoso desarrollo de Internet también invade el mundo de la radio. La propagación de las radios online ha llegado para quedarse. Un número creciente de radioemisoras nacionales transmiten hoy simultáneamente por Internet. La radio online potencia la interactividad entre la radio y sus auditores. Herramientas como el chat online y software de mensajería instantánea maximizan la cercanía con la gente y una constante comunicación con los oyentes. Internet ha permitido agregar un elemento más de comunicación a la actividad radiodifusora, lo cual permite llevar los programas a cualquier rincón de Chile y el mundo. De esta forma, miles de chilenos radicados en el extranjero utilizan hoy este mecanismo para estar al tanto de lo que ocurre en nuestro país.

0: con la suerte.
1: ¡Arriba los Bunkers!
2: Gracias, amor. Muchas gracias.

0: 6 de la tarde, 51 minutos.
1: De su padre, de quien casi no habla, Salvador Allende heredó lo seductor, pero no la pinta. El primero era alto y bien parecido. Chicho, en cambio, tenía la cabeza grande, las orejas prominentes, una papada que fue echando bulto y ocultando su quijada cuadrada y varonil. Y las manos eran gruesas de tanto trabajar con la sierra en su época de autopsias. Su torso amplio de nadador, boxeador y atleta múltiple lo hacía ver más bajo de lo que realmente era. Pero su simpatía y carisma hacían caer rendidas a cada mujer hermosa que él intentaba conquistar. La vida de Allende está de principio a fin colmada y marcada por mujeres a quienes ama, seduce y protege. Su madre, sus hermanas, Mamá Rosa, su esposa Tencha y sus amantes furtivas o eternas. A Hortensia Bussi la conoció un día que tembló la tierra. El 24 de enero de 1939 se sacudió Chillán y el terremoto de 8,3 en la escala de Richter llegó como un sacudón robusto a la región metropolitana. Salvador salió corriendo de la gran logia amazona ubicada en la Alameda y Hortensia fue obligada a abandonar el Teatro Santa Lucía, donde asistía a un musical junto a su probablemente más que amigo, Manuel Mandujano. Ella olvidó los guantes, entró a buscarlos y al salir, su compañero conversaba con el diputado Allende. Los presentaron y él quiso seguir tratando de descifrar si los ojos de Tencha eran amarillo mostaza, ámbar o miel. Se contemplaron hasta el cansancio, se fueron a vivir juntos y se casaron cuando a la mujer ya se le notaba su primer embarazo. Algunos dirían que se amaron locamente, otros que Tencha se enamoró de Salvador, pero Salvador no de ella y al revés. Sin embargo, con crisis, tristezas y canas al aire, tuvieron 3 hijas y el matrimonio duró 34 años. Cuando hace poco le preguntaron a Hortensia cómo hubiera sido su vida sin Salvador Allende, ella contestó sin titubear: opaca. Se batió a duelo con Raúl Rettig en 1952 por Leonor Benavides. Tenía amantes en el país y afuera. Cumplió un rol de padre con los hijos de algunas de sus queridas. A la preferida, Miria Contreras, la Payita, llegó a instalarle un escritorio en la casa de los Allende Bussi de Guardia Vieja. La Tencha resistió con hidalguía y también con terquedad. Otras se hubieran hecho a un lado, pero ella no. Salvador, por su parte, aunque no escondía sus amoríos, no permitía que nadie le faltara el respeto o hablara mal de ella. «Por Dios, que es pesada tu mujer», le dijo una vez una amiga. «Eso sí que no te lo permito», dijo él, consciente de que la frialdad de Hortensia tenía que ver con que lo pasaba mal.
0: 6 de la tarde, 54 minutos.

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9: 6 de la tarde, 59 minutos.

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La voluntad. Albert Einstein es pródigo en frases positivas e inspiradoras, y esta de aquí es un buen ejemplo de ello. La fuerza de voluntad puede tener gran alcance y es posible invertirla en una variedad infinita de proyectos. 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

0: la felicidad suele colarse por una puerta donde no sabías que habías dejado abierta. Un pensamiento de John Barrymore en la línea de otras frases positivas. Aquí se habla sobre la felicidad como algo que aparece de manera espontánea, sin buscarla. 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
2: 20 horas, 23 minutos.

El Charcán, enérgico y activo, el simpático charcán se presenta en las casas y jardines, detectando la presencia de insectos en cuidadosa búsqueda bajo los matorrales, los rincones sombríos, las vigas y agujeros de las construcciones. De tamaño más pequeño que el merodeador gorrión, es de color café canela con tonos rojizos en las alas y cola, la que siempre lleva rígida e izada sobre el lomo, lo que acentúa el vigor característico de sus movimientos. Su áspero trino de alarma, por el que se ha ganado el apodo de raspa tortillas, se dulcifica al llegar la primavera, cuando su trino repetido y jubiloso se deja escuchar en el follaje. El charcán pertenece a la denominada familia de los troglodítidos. Esto se debe a su peculiar forma de nidificación, ya que escoge cualquier cueva u oquedad para anidar. Por ello, no es raro verlo construir su nido en aleros, buzones o caja de anidar. Esta característica, junto a su osada cercanía al hombre, permite avecindarlo en nuestros patios si le ofrecemos el refugio que necesita. Los mapuches denominan a este hiperquinético residente Chuduf o Chetken, de donde proviene evidentemente su nombre común, el charcán. No solo podemos encontrarlo en ambientes urbanos, sino que también se siente cómodo en localidades rurales y solitarios campos, humedales y bordes de lagunas. A pesar de tener un tamaño muy pequeño, resulta ser un gigantesco aliado de los jardines, ávido devorador de pulgones. Lo podemos ver entre las ramas haciendo su extraordinaria tarea de limpieza de plagas sin dañar brotes ni semillas.

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0: Merci beaucoup. Au revoir. Bonsoir.
1: Hace 470 años, en julio de 1544, una misión cambiaría para siempre el destino de Talcahuano. El conquistador Pedro de Valdivia le encomendó al navegante genovés Juan Bautista Pastene y Solimana explorar las costas del Pacífico Sur. A bordo de la flotilla compuesta por el navío San Pedro y el Santiaguillo, la expedición zarpó un jueves 4 de septiembre de 1544. Seis días después, avistaron la Isla Mocha y a los 21 fondearon en Caleta Caigüín. El día 25 pasaron cerca de la península de Queule y del río Tolten. De acuerdo a las notas del viaje, es muy probable que el 27 de septiembre avistara la desembocadura del río Biobío, actual bahía de San Vicente, a la que reconocieron como Rimbimbi, nombre que le daban los aborígenes al accidente geográfico. Los marineros, al divisar fogatas a lo lejos en Caleta Lenga, no desembarcaron y continuaron su trayecto. El 30 de ese mes recalaron en Valparaíso, llevando como cargamento 12 aborígenes, una veintena de ovejas y una cuenta detallada de las tierras que ahora pertenecían a la corona española. De regreso en Santiago, Pastene ejercía el cargo de regidor durante 5 periodos y de alcalde en 1564. El teniente general en la mar terminaría sus días siendo recordado como un respetado servidor público en el Nuevo Mundo.
2: 20 horas, 49 minutos.
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0: 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No parece muy útil ser cualquier otra cosa. Winston Churchill abogaba por el optimismo, aunque fuera por una mera cuestión de pragmatismo. 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
1: 20 horas, 55 minutos.